0: después un barco de alquiler se empezó a hundir y salió ahí en la orilla y tuvimos que llamar al tractor para que lo retire. El domingo también pusimos bandera roja a la tarde porque el mar estaba muy, había muy mala mar. Y nada, y algunas cosas más, pero bueno, este es el resumen del fin de semana.
1: Hace años que hacemos esta conexión y tengo la sensación, Agustín, que este es el año que más incidencias estáis teniendo desde el servicio de socorrismo y en las playas de nuestro municipio en general.
0: Sí, sí, porque bueno, también es verdad que este año hubo mucho más calor que otros años, entonces eso hace que vaya más gente a la playa, hace que la gente grande y todo tenga, se sienta, pueda llegar a sentirse mal o lo que sea, lo mismo nosotros también. Y después los días que no hace tanto calor, o sube el viento o el mar se pone bravo y también hay rescates o salir con la embarcación a ayudar a alguien o lo que sea.
1: Y también muchas actitudes inconscientes, ¿no?, de los peligros que puede comportar también la playa. Porque normalmente decimos que son playas tranquilas, pero cuidado porque últimamente no paráis.
0: Sí, sí, ayer tuvimos que poner bandera roja y aún así tuvimos que hacer dos asistencias a dos nenitos que se metieron, el papá ya estaba dentro del agua, la nenita se fue a meter para llegar a donde estaba el papá, pero claro, lo agarró una ola y la chupó y se la llevó para un costado y el papá corriendo atrás, nosotros corriendo atrás de la nenita. Así que sí, es peligroso, la gente a veces no toma conciencia del peligro y de lo rápido que pueden cambiar las cosas.
1: De unido, que diríamos aquí en catalán. Agustín, ¿cómo se presenta esta jornada hoy?
0: Hoy tenemos bandera verde en todas las playas, corre un poco de aire, pero bien, tenemos viento de micha, tenemos el mar plano, el agua transparente, no hay muchas medusas, siempre hay alguna medusa, pero no hay medusas, no hay mar de fondo, es un muy buen día para venir a la playa.
1: Pues que nada lo estropee, esperemos que no y que mañana me digas un día más, hoy tranquilidad, por cierto.
0: Tranquilidad, bueno, vale.
1: Gracias Agustín, no. Un abrazo, buena jornada.
0: Abrazo, Ferran.
1: Adiós. 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
2: 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El temps d'avui es presenta estable, dominat pel sol i el cel clar la major part del dia, tot i que al migdia hi pot haver algun núvol baix poc destacable i amb unes temperatures que aquesta nit han pujat una mica, s'han situat entre els 22 i els 23 graus de mínima, mentre que la màxima es mantindrà o pujarà unes dècimes i estarà entre els 30 i 31, amb una humitat en conjunt moderada, vents 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amb unes temperatures que aquesta nit tornaran a pujar i estaran per sobre dels 23 de mínima, mentre que la màxima estarà al voltant dels 31, amb una humitat alta de nit moderada de dia i ambient cada 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Vents febles en terrals fins a mig matí i de garbí la resta del dia, això sí, moderat al centre de la jornada o a primera hora de la tarda, quan pot arribar fins als 35 km per hora de cop màxim i fer que la mar, que començarà amb una mica de marejol, augmenti fins i tot a maró a la tarda.
1: 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Doncs avui les temperatures es noten més suaus, més baixes que dies anteriors a aquesta hora. Ara mateix llueix el sol i aquí a la zona de la platja de Masvel, a la zona de l'Estany de Calafell, la temperatura ambient és de 27 graus centígrads. 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